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Bloque número 3 de este Conectados a tu Música. Estamos avanzando, ya pasamos la mitad del programa. Seguimos adelante con buenas canciones, con pedidos que ustedes nos van dejando a través de las diferentes líneas de comunicación habilitadas en este martes. Estamos con buenas canciones, con pedidos que ustedes nos van dejando en este Conectados a tu Música. Esto también está solicitado. Le seguimos poniendo buenos sonidos a este martes Conectados a tu Música.

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Cerramos el Conectados del día de hoy. Nos vamos, nos reencontramos mañana nuevamente para otra edición más de radio. Como siempre, desde la Mega 94.1 y en esta cadena de Radio Conectadas. Muchísimas gracias por estar del otro lado, por comunicarse, por estar ahí en el contacto diario con este Conectados a tu Música. Mi nombre es Fabián Quintana, estoy en la operación técnica y locución de este programa. La producción de Conectados es de Vigo Producciones. Mañana los espero a esta misma hora acá por la radio para otra edición más de Conectados a tu Música. Excelente resto de jornada para todos. Dios los bendiga. Chau, chau. Hasta mañana.

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0: Mira,
1: dale a luz.
0: Todavía ando buscando cuál es mi fecha de nacimiento, maestro.
1: ¿Cómo así?
0: Porque hoy hay gente que piensa que uno nació ayer.
1: Lo que pasa es que Judas cree que vendió a Jesucristo y lo que hizo fue que lo empeñó.
2: En mí no creyeron.
1: No aguantó la presión.
2: Me subestimaron.
1: Se tiró la soga.
2: Me dieron la espalda, sí.
1: Buen fariseo.
2: Cuando yo di la mano,
1: la vuelta dio.

Bueno, seguimos con este bloque de cumbias. El señor Daniel Agostini con nosotros.

más, hermano.

0: Hello. Nadie en Buenos Aires. ¡Aplauso para Coco!
1: ¡Muchas gracias!
2: Escucha,

0: Tá bom.
1: Gracias. Nos vemos.
0: Yo no te pido la luna, pero los quiero ver saltando y bailando, ¿eh? Dale, Buenos Aires. Arriba. Dale.

Gracias. Hasta pronto. ¿Estamos para continuar?

0: Dios los bendiga. ¡Qué placer!
1: El aplauso para Luciano.
0: Lo despedimos con una.

0: los aplausos.
1: ¡Aguante la cumbia, carajo!
2: Buenas noches.

0: Hey, Abby. Yo te dije que el público argentino agita, pero le da más gratis con todo. Gracias, Cari. Gracias, Mari. Muchas gracias.
1: ¿Cómo empieza? Dice, estás ahí y cómo me miras.
2: ¿Cómo es?
1: ¡Oh!

0: Gracias, gente, un placer.
1: Para los que les gusta la música tropical, dice...

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0: La mano en el aire, Buenos Aires, un aplauso.
1: Mire, maestro, usted acá maneja como quiere, ¿eh? Por eso le dicen su majestad. Acá maneja el Movistar.
0: ¡Iluminación! Apaga todas las luces, por favor. Todos los celulares en alto, prendelo. Que se ilumine el Movistar Arena, acá está. El Pablito, el Estadio de Damas Gratis, Juanita y esta banda. Y sigo así, mirá.
1: Quiero ponerme a beber.
2: ¿Qué esto dice?

0: ¡Escucha! Todo con las palmas arriba, arriba, arriba, arriba.
1: ¡Arriba, arriba! Arriba.
2: Para la gente de arriba también, al costado. ¿Dónde están los hinchas de River esta noche?
1: Acá al costado, ahí,
2: ¿Dónde están los hinchas de Boca?
1: ¡Salud ahí! ¡Ya!
2: ¡Y lo de River, yo qué!
1: ¡Vamos!
2: Es un amargado, ¿la seguimos en vivo? Sí. ¿Esto suena? Dice.

¿Por qué te fuiste, Ciro?

0: está, pero no, ya está, boludo, con esto ya está, boludo.
1: Es una mano.

0: espectacular.
1: ¿Puedo pedir una más? Vamos a dejar el año para el final, pero puede ser, pero no puedo. ¿Sí?

pasó. Por un poco de ruido, como no podía ser de otra manera.

Vamos a grabar en vivo. Vamos a ver cómo sale, ¿eh? Este tampoco lo ensayamos, ¿no?

0: selva, puede ser.
1: Va, va, va, va, va. Qué buena manera de entrar, ¿no?
2: Sí, tiene que ser así, bien arriba. Sí, sí, o sí. Nada. Ya. No vale llorar.

0: fuese Tulum.
1: ¡Qué timón, amigo!
2: Esa es mi canción favorita, esa es mi canción favorita.
0: ¿Ah, sí?
2: Sí.
0: ¿Cómo empezar?
2: ¿Es el tono?
0: Tú eres

0: acostumbrando a los cánticos argentinos para cuando vuelvan, ¿no?
1: Otra más de las cumbias originales, sus compas de Fuerza Régida y Grupo Frontera. ¡Vuélvale a marcar, compa Carlos!

0: Fuerte ese aplauso, Ivonne Guzmán. La princesita Karina.
1: Un placer enorme y no me quiero ir sin decir que admiro con todo mi corazón a esta banda hermosa. Ivonne, sos de las mejores voces que tenemos en nuestro país. Gracias por haberme invitado, un placer para mí.
0: Fuerte ese aplauso para la princesita Karina.
1: Gracias.

¡Los aplausos! ¡Sí, eh!

0: Bien ahí, ¿eh?
1: ¿Hacemos temita más o no?
0: Por supuesto, para los verdaderos depredadores del tinto.
1: ¿Sabes qué dicen? Dicen que cuando salió esta canción, desabastecieron todos los supermercados, todas las botellas de vino, los fernés, la cerveza.
0: Como debe ser, alta demanda tuvieron.
1: A ver, ahora sí, ¿eh? Que suene, maestro, va.

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Me tuve mucha gente y yo me voy a seguir intentando. Yo quiero ganar con la selección. Quiero volver y quiero estar y voy a jugar todas las cosas importantes.

tu topes con la lana, te diría.

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0: Che, ¿no pinta algo más movido, culiado?
1: Claro, ahora sí. Bueno, vamos con tu historia, una amiga, que la vamos a llamar Teresa.

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15: Arrancamos esta mañana fría, fresquete en la mañana, espectacular, día miércoles, ya mitad de la semana. ¿Qué tal? Bienvenidos. ¿Cómo andan, amigos y amigas? Bienvenidos a esta mañana del día miércoles, miércoles 24 de junio de este año 2026. Ya estamos listos acá a través de la radio, salió el mate, preparadito el mate y por supuesto para compartir toda la mejor música por acá en la mañana hasta las 12 del mediodía. Una selección espectacular de canciones que la audiencia va programando por acá durante la mañana a través de los mensajes que van ingresando a través del 3756-618227. Ahí agendá el número de WhatsApp en el cual te podés contactar con nosotros acá en la radio. 3756-618227. Bienvenidos a esta mañana del día miércoles. Como te habíamos dicho, arrancando la semana, esta semana se iba a venir el frío y bueno, se cumplió, se va sintiendo el invierno de a poquito, así que a disfrutar de esta temporada. 9 grados la temperatura a esta hora de la mañana, 9 grados la máxima para hoy. 16 grados, esa es la temperatura máxima para el día de hoy. 16 grados, la mínima va a estar en los 3 grados. Así que bueno, fresquete a la noche, 3 grados la temperatura mínima. Mañana jueves, cielo algo nublado con máxima de 18, la mínima de 15 grados para el día viernes. Viernes soleado con máxima de 20 y la mínima de 4 grados. Y el sábado se espera cielo parcialmente nublado con máxima de 22 y la mínima de 8 grados. Y el domingo, lluvias, lluvias para el domingo. Bueno, vamos a ver qué pasa, vamos a ver qué sucede. El domingo, lluvias, vamos a ver qué onda. Estamos en el miércoles, estamos en este corte de semana. 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Saludos para todos los chicos, para Martín, para toda la gente también de GEOB Seguridad Privada, que siempre están en sintonía, ahí laburando a full y sintonizando la mañana de la radio. 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Bienvenidos, le ponemos La mejor música por acá en la mañana. La gente que ya se va sumando va dejando los mensajes. Estamos hasta las 12 del mediodía. 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Estamos en conexión también con los amigos de Puerto Iguazú en la provincia de Misiones. ¡Hola! Hola, hola para todos ahí en Puerto Iguazú, Misiones 96.9 FM Urbana, la radio del amigo DJ Sombra. Por aquellos lados también estamos sonando en directo. Ahí están tomando la señal a través del streaming de la radio. lamegavirasoro.blogspot.com. Esa es la página. Bienvenidos, le ponemos la mejor música. Hoy es miércoles, corte de semana, 24 de junio de este año 2026. Tenemos un montón de canciones para compartir aquí en la mañana, así que prepárate, dale. Comenzamos con algo de música de Los Auténticos Decadentes. Hoy es miércoles, la fiesta está acá en la mañana de la radio.

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Mati, buen día, escuchando la radio acá en el trabajo. Buen miércoles, gracias, buen miércoles para ustedes también, siempre la audiencia ahí escuchando, prendida a la sintonía de 94.1. Mati, escuchando la radio desde Puerto Iguazú, acá, escuchando la radio en la panadería, laburando y escuchando a través de la 96.9. Bueno, dale, excelente, ahí están los amigos, laburando en una panadería, allá por la zona de Puerto Iguazú, en la provincia de Misiones. Un abrazo grande ahí para toda la gente. Saludos.

0: Tengo audios por acá, dale, se van sumando por acá en la mañana. Vamos a escuchar audios, buen día.
1: Hola Mati, buen día, hermoso día. Aparte del frío, hermoso día, quisiera saludar a mi bebé Kim. Kimberly, por sus 2 añitos, con un tema de Carol G. Soy Mariana, acá del Alfonsín.
0: Bueno, Mariana, ahí está del barrio Alfonsín, muy bien, saludos, feliz cumple. Algo de Carol G que nos piden por acá, vamos a buscar ahí para complacer a la audiencia que se va sumando en esta mañana. Mati, buen día. Pasá un tema de Antonio Ríos. Saludos, Noé del Barrio Centro. A full me dicen por acá, Barrio Centro, escuchando el programa. Tengo otro mensaje por acá. Hola.
2: Buen día, Mati, ¿cómo estás? ¿Te pasás algo de Los Chaques, Soñándote o de Bronco? Gracias.
0: Algo de Los Chaques, algo de Bronco. Ahí vamos a buscar para dejarlo en la lista, para complacer música que van solicitando por acá en la mañana. Vamos con algo de éxitos. Se viene Karol G, lo que suena por acá, y ahí pegadito nomás se viene música de Los Chaques.

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0: Qué buena música lo que estamos escuchando por acá, los solicitados a través del WhatsApp 3756-618227. Esta música de los bohemios, Si la casa se cae, la música de Manero con Valentino Merlo, Big One, y el tema Si un día estás sola. Canciones que estamos compartiendo por acá en este miércoles, en esta mitad de la semana, hasta las 12 del mediodía, acompañándote acá como siempre a través de la señal 94.1 en FM La Mega, desde Virasoro, Corrientes, y además también saliendo en Puerto Iguazú, 96.9 ahí de Puerto Iguazú, Misiones, ahí estamos todas las mañanas. Hola.
1: Hola Mati, buen día, con frío, lindo para el mate, acá ando por el centro escuchando tu programa, como siempre, estando en mi casa tomamos mate y limpiando, escuchando tu programa también, muy lindo. Quiero saludar a mi familia que de Puerto Iguazú, a todas mis primas, Betty, Floriana, a mi tía Lucy, por ahí están escuchando en la radio. Un buen saludo, un abrazo, muchas bendiciones de la distancia de aquí, de Virasoro Corriente, parte de Luisa Cáceres, a Betty Cáceres, a mi tía, todas mis primas cuera que están por allá, toda mi familia de Puerto Iguazú. Saludo, Mati.
0: Muy bien, saludos. Estamos en Puerto Iguazú, obviamente que sí, ahí a través de la 96.9, saliendo por aquellos lados también, todas las mañanas, ahí nos sacan en vivo, ahí para toda la ciudad, Puerto Iguazú, Misiones, 96.9, allí estamos, en Radio Urbana. A ver, tengo más audios por acá, dale, vamos con los audios por acá, ya venimos a ver. 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
0: Mati, buen día, acá trabajando y escuchando el programa. Oscar desde Puerto Iguazú, Misiones, pasá un tema lindo, dice Oscar. Un saludo para Oscar, por ahí escuchando la radio a aquellos lados, es impresionante. Bueno, a ver, tengo el audio por acá. Hola, buen día.
3: El barrio Alfonsín.
0: A ver, para que mandó otro mensaje antes, a ver, hola.
3: Hola, buen día, Mati. Que tenga un hermoso y bendecido día, Mati, para vos y a tu familia. Te mando un abrazo, está de 10 tu programa, Mati. Felicito. Pasó un buen tema de cuatro palabras. Creo que de Granizo Rojo, Mati. Gracias. Y sigo teniendo la ladera, Mati. Que pases bien. Para comunicarse conmigo, característica de acá, 53 80 49, Mati, gracias.
0: Muy bien, gracias, gracias por comunicarse acá en la mañana, estamos en vivo. A ver, seguí el mensaje por acá, vamos a escuchar, a ver, hola, a ver, ¿qué decía?
3: Sí, Mati, está hablando Mauricio Goncalves.
0: Ahí está Mauricio, entonces.
3: El barrio Alfonsín, Mati.
0: Muy bien, barrio Alfonsín.
3: Está hablando Mauricio Goncalves.
0: Dale. Gracias, ahí está. Barrio Alfonsín presente, en esta mañana de radio, en este miércoles. Mati, quiero mandar un saludo a mi mamá Ñequi, que siempre te escucha. También ofrecer que tengo venta de productos Zafirus. Bueno, todo lo que es venta va por audio de WhatsApp. Recuerden que todo lo que es venta va por audio de WhatsApp, claro. El audio y ahí te autopromocionás en la mañana. Exactamente, así.
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6: Pedido.
0: pedido, vamos a seguir compartiendo algo de buena música por acá. Estamos en vivo en la mañana, 3756-618227. Lo que se viene por acá, música de cuatro palabras, algo de lo solicitados en la mañana de este miércoles.

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tu pedido, tus canciones, la música de Junior, el tema Te Llamé, o Voy a Pedirte de Rodillas, como quiera llamarlo, la música de Los Guardianes del Amor, Cuatro Palabras, esta excelente canción que estamos compartiendo por acá en la mañana. Los amigos que se van sumando a través del teléfono WhatsApp también ahí van dejando mensajes, 3756-618227. 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

La música de Valentino Merlo con De La Planta, esta canción que se llama Hoy. Estamos escuchando por acá en la mañana de la radio los amigos que se van sumando y van solicitando canciones. Estamos a través del 3756-618227 ahí recibiendo todos los mensajes. 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

0: Se viene algo de música de Brasil que nos están solicitando por acá. Vamos a compartir buena música en este 24 de junio de este año 2026. Miércoles, invierno a pleno, dale.
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1: Estás en la mañana de la radio, ahí sonaba un poquito de música de Brasil, un poquito de carioca a pedido del público, a pedido de toda la gente que se va sumando por acá a través de los mensajes, a través del 3756-618227. Qué buena música, Mati, escuchando la radio acá en el centro, en el negocio, como siempre con la mega a full, bien ahí, vamos todavía, la gente que está escuchando la radio. Buen día, me dicen por acá, Mati, saludos, dale. Barrio 325, como siempre, presente, escuchando la radio. El barrio 325 está a pleno en este miércoles. 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

0: 11 de la mañana con 28 minutos en toda la República Argentina. Se van sumando por acá, tengo más mensajes. Tengo saludos para los amigos ahí de la distribuidora. Los chicos de la distribuidora que están presentes me dicen por acá. Hola, tengo audio, hola. A ver.
1: Buen día, Martín. Buen día. Excelente el programa hoy. Está bueno la música brasileña. Bueno, quedarle bien. Chao,
0: gracias. Ahí están los amigos que se van sumando por acá y están en sintonía de la mañana de la radio. Mati, buen día. Agradecemos el acompañamiento a la fiesta de San Juan de parte de la Dirección de Cultura. Ahí está el mensaje. Entonces, saludos para todos los chicos ahí de Cultura, de Turismo, que estuvieron a cargo de esta organización de la fiesta de San Juan anoche. Bueno, agradece el acompañamiento de toda la gente que fue, por supuesto, a esta noche. Espectacular. La fiesta de San Juan, está de parte de la Dirección de Cultura y también de la gente de Turismo de la Municipalidad de Gobernador Virasoro. Ya están las fotos ahí en la cuenta de Instagram y en el Face de la Municipalidad de Gobernador Virasoro. Ya están las fotos. Ahí está la foto de los que pasaron las brasas. Claro, había que pasar las brasas. Bueno, dale. Hay que animarse.

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Estás en la mañana de la radio, ahí estamos escuchando la música de Daddy Yankee, Sonríele, la canción de Los Continuados, El Invierno Pasado, también que estamos compartiendo por acá, algo de los solicitados acá en la radio, compartiendo buena música en esta edición del día miércoles, mitad de la semana, como siempre, acompañándote acá en la frecuencia 94.1 desde Virasoro, Corrientes, Argentina. 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

0: Te recuerdo que estamos en Puerto Iguazú, en la provincia de Misiones, ahí sonando a través de la 96.9 Puerto Iguazú. Vamos con algo más de música por acá, un poquito de cuarteto a esta hora de la mañana. Vamos a ir ya casi cerrando, casi en la parte final. Nada hará cambiar mi amor por ti, esta versión cuarteto. Excelente tema que suena por acá.
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0: 11 de la mañana con 54 minutos. Nada hará cambiar mi amor por ti, la música. Esta versión cuarteto que estamos escuchando por acá en la radio. Estamos en la parte final.
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0: Ya se viene Marco Antonio Solís, que justamente nos estaban pidiendo. Así que vamos a cerrar el programa con algo de música de Marco Antonio.
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0: 11 de la mañana, 55 minutos. Gracias a todos, como siempre, por estar escuchando la radio. 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Gracias a los amigos de la 96.9 Puerto Iguazú, saliendo por FM Urbana también todas las mañanas de 10 a 12. Un abrazo grande, gracias por estar ahí en sintonía todas las mañanas. ¡Nos vamos! Nos pedían música de Marco Antonio Solís y cerramos con esta canción. Marco Antonio Solís para el cierre. Mi nombre es Matías Toledo. A la tarde estamos con el 1x1 a partir de las 18 horas. Y mañana volvemos a partir de las 10 de la mañana. Chau, chau.

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0: y nos vamos juntos. ¡Los aplausos!
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0: ¡Muchas gracias!
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2: Qué buena música lo que estamos escuchando por acá en el comienzo de nuestro programa. Buenas tardes, buenas tardes. Bienvenidos. Qué fresquete que está empezando a hacer a esta hora. Se fue el sol y cae este atardecer y bueno, se va sintiendo el frío. Temporada de invierno 2026. Acá como siempre a través de la radio de 18 a 20 horas con la propuesta del 1x1. A través de la página de la radio nos podés escuchar en cualquier parte. Te recuerdo la página lamegavirasoro.blogspot.com. Esa es la página donde nos podés escuchar. Arrancamos la edición. Qué buena música que estamos escuchando por acá en el comienzo del programa. La música de la Nueva Luna con este enganchadito de Tropicales. Muy buena selección de música que estamos compartiendo por acá. Buenas tardes, ¿cómo andan? Los amigos ahí en el centro, la gente del barrio 202, me dicen por acá, Mati, ya escuchando el programa como siempre. Preparando un buen mate a esta hora. Gente que está saliendo ya del laburo. Otros por ahí que están trabajando todavía. Le queda un poquito más para cumplir horario. Pero siempre acá con la compañía de la radio tenemos una excelente selección de música para compartir. Así que quédate disfrutando de La Mega en la frecuencia 94.1 de Virasoro Corrientes. Esto es el 1x1 y esto recién está comenzando. Y tenemos un montón de canciones para compartir aquí a través de la radio. Prepárate, subile ese volumen. Buena música para disfrutar en este miércoles, en este corte de semana. Miércoles 24 de junio de este 2020.

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Esto dice así.

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0: Música de la buena que estamos escuchando por acá, por supuesto, como siempre, a través de la señal de la radio. Estás en la frecuencia 94.1 de Virasoro Corrientes. Éxitos espectaculares. La música de Lauta. También sonaba la canción de Tini con Ulises Bueno. La música de Migrantes. El tema Si me tomo una cerveza. Buenos éxitos compartiendo por acá en este miércoles, en esta mitad de la semana, haciéndote la compañía, como siempre, a través de la radio. Mati, podés pasar un buen tema de Pablo y su grupo. Buenísimo el programa, como siempre, dale. Ahí vamos a buscar algo de Pablo y su grupo para ir complaciendo buena música. Los solicitados por acá. 3756-618227. 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Vamos con algo de música. Se viene Pablo y su grupo para ponerle un poco de ritmo a esta tarde-noche. Es fría en Virasoro, se viene el frío. Abrigate si vas a salir. Dale, Pablo y su grupo, lo que suena por acá.
1: Lo

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Excelente la selección de música que estamos escuchando por acá. La música de los bohemios, El día que salí de casa. Esta canción que nos estaban pidiendo a través del WhatsApp, a través del 3756-618227. Ahí se van sumando los amigos que están escuchando la radio. Saludos ahí para toda la gente que nos está escuchando también a esta hora en la tienda, ahí en el centro, sobre Avenida Lavalle, me dicen por acá los chicos de la tienda que están en sintonía del programa. Buenas tardes, buenas noches ya. Así que ahí están en sintonía de la radio. Algo de música de los Chaques puede ser, Mati, dale. Vamos a buscar algo de música de los Chaques para seguir compartiendo por acá. 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

0: Miércoles, mitad de la semana. Nosotros seguimos compartiendo más música por acá. Dale, a pesar del frío, ¿eh? ¿Dónde hace frío? ¿Dónde? Ponele fuerte la radio, que ponemos la mejor música acá en la radio. Estamos en La Mega hasta las 8 en vivo.
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Excelente la música por acá, Dalila, con esta canción Amor entre Mujeres, la canción de Yerba Brava, la cumbia de los trapos y música de los Chaques, el tema Soñándote. Tres canciones espectaculares que estamos compartiendo por acá en esta tarde noche del 1x1, de 18 a 20 horas, como siempre, acá a través de la radio. De lunes a viernes, la mejor música, la compañía en la radio que le pone fiesta, como siempre, acá en La Mega. Hasta las 8 de la noche, esto es el 1x1. 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

Mati, puede ser un buen tema de los continuados, ¿eh? Ahora que hace frío, pasá el invierno pasado. Bueno, dale. El invierno pasado, ¿eh? Vamos a buscar por acá el tema que nos están solicitando. Ahí que los pedidos, ¿eh? A través del 3756-618227, dale. Ahí vamos a buscar el tema de los continuados.

Pobre corazón, la música que estamos escuchando por acá, Onda Sabanera y qué personajes. Y la música de Los Continuados, el invierno pasado también lo que sonaba, algo de Los Solicitados por acá en este miércoles, en este 24 de junio, invierno a pleno. 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

Se viene la música de Andy Gaona que nos están solicitando por acá, están un poco románticos, debe ser el frío, así que bueno, ahí está, vamos a escuchar música de Los Ángeles de la Cachaca, suena la voz de Andy Gaona con este tema que se llama Te Prometido.

0: Las manitos arriba todos, porque esta noche suena el DDD, el show de más romántico, inigualable, incomparable, incombustible. Así que ahora.
1: Exactamente, Mike. Todo el mundo en casita con nosotros, despidiendo DDD. Vamos con las manos bien arriba, haciendo palmas, palmas arriba.
0: Son éxitos, esperamos.

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La música de Lucas Hugo con esta canción que se llama No se va. Este tema espectacular que estamos escuchando por acá en la radio, algo de los solicitados. Por acá tengo mensajes, mensajes que se van contactando en la radio a través del 61-82-27. Mati, ¿qué tal? Buenas tardes. Quería pedir un tema de Los Temerarios. Escucha, ahora pienso más en ti para mi amor Nidia, de parte de Altamirano. Bueno, un tema de Los Temerarios. Vamos a buscar por acá un tema de Los Temerarios. Ahora pienso más en ti. Se llama esa canción que nos están solicitando por acá. Pedidos a través del WhatsApp 3756-618227. Ahí se van sumando en esta tarde espectacular. Tarde, noche. Acá como siempre a través de la señal 94.1 en FM La Mega.

0: ¿Cómo están pasando esta noche? ¿Fresquito en Virasoro Corrientes? Buenas tardes, hola. Hola.
1: Mati, ¿cómo estás? Bien. ¿Todo bien? ¿Podías pasar un tema de Tini o de Shakira? Que te estamos escuchando mientras tomamos un mate y acá por preparar unas ricas empanaditas. Saludos, Nata.
0: Saludos, gracias. Ahí se van sumando por acá, escuchando la radio, los amigos.
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0: Vamos a complacer música.

música de Tini, lo que estamos escuchando por acá, y Miranda, también Tini con Morat. Algo de canciones por acá, solicitados en la radio en este miércoles, en esta mitad de la semana, como siempre acá a través de la Mega. Vamos con esta canción que nos pedían por acá. El mensaje decía: Mati, buenas tardes, quería pedir un tema de Los Temerarios, Ahora Pienso Más en Ti, para mi amor Nidia, de parte de Altamirano. Ahí está él.

Invierno 2026, ahí sonaba la canción de Los Temerarios, este gran éxito. Ahora pienso más en ti, así se llama esta canción, la música de Los Temerarios que estamos compartiendo por acá en el miércoles. Y ahora, cerrando este bloque musical, la música de Andy Gaona, el perfume de manzana.

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Se viene algo de música de Cristian y La Ruta que nos pedían por acá. Vamos a escuchar algo de Los Solicitados. Suena esta canción, Cristian y La Ruta. Ya casi en la parte final del 1x1. Ya. Miércoles 24 de junio de este 2026. Suena esta canción de Cristian y La Ruta.

Cristian y la Ruta, lo que estamos escuchando por acá, esta canción que se llama ¿Y qué es el amor? Algo de los pedidos ahí a través del WhatsApp 3756-618227. Ya estamos en la parte final del programa. Nos estamos despidiendo lentamente. Gracias como siempre a toda la gente ahí, a los amigos, por estar en sintonía de La Mega 94.1 de 18 a 20 horas con la propuesta de este programa. Esto es el 1x1. Con esta selección de canciones espectacular por acá. 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

0: Mati, podés pasar el auto rojo para el cierre, ¿eh? Buenísimo el programa, como siempre. Dale, ahí vamos a buscar el auto rojo. Tenía la versión de Vilma Palma con Maramá, creo que era, ¿no?
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0: ¿Qué tal el frío? ¿Lindo? Está lindo. Está lindo para andar en moto, ¿eh? Impresionante. Bueno, nos vamos, parte final del programa, ¿eh? Sí, un abrazo para todos, gracias por estar ahí como siempre en sintonía de la radio. Mi nombre es Matías Toledo. Esto ha sido el 1x1 de 18 a 20 horas. Quédate escuchando la radio, ya se viene Conectados con la conducción de Fabián Quintana de 20 a 22 acá a través de la Mega. Saludos, que la pasen bien. Maramá con Vilma Palma, el auto rojo. Chau, hasta mañana. Chau.

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0: 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Adiós. 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
16: Bienvenidos a este otro nuevo Conectados. ¿Cómo están todos ustedes? El saludo grande para toda la gente que está en sintonía de la radio. Estamos dando inicio a otra edición de Conectados. ¿Cómo están todos? Bienvenidos, bienvenidos a este día, miércoles.
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16: Ya estamos en la radio listos y preparados para acompañarlos durante 120 minutos en este otro Conectados a tu música. Como siempre, desde la Mega FM 94.1 en Mirasol, Corrientes, República Argentina, y en esta cadena de radio conectadas.
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18: Padrecito, ¿cómo está, papacho?
16: Ya se encuentra habilitado para que se comuniquen con nosotros el 3756-593001.
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16: Con la producción general de Vigo Producciones. Mi nombre es Fabián Quintana, estoy en la producción técnica y locución de este programa. Va a ser un placer acompañarlos en este tercer Conectados en la semana.
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16: Un abrazo muy grande para toda la gente que nos escucha a esta hora. En este miércoles tenemos que saludar a emisoras que se van sumando a este Conectados a tu música. Sí, señor, sí, señor.
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16: Un saludo muy grande para la gente de Radio FM Pasión 94.9 en la ciudad de Balcarce, provincia de Buenos Aires, que ya están conectados también a nuestro programa.
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16: Amigos desde Radio Cadena Cumbia 92.8 en la ciudad de Los Juries, en la provincia de Santiago del Estero. Estamos saliendo de lunes a viernes a las 19 horas. Bienvenido a la gente de Radio Cadena Cumbia.
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16: Abrazo muy grande a estas emisoras que se van sumando a este Conectados que sale a lo largo y a lo ancho de la República Argentina. Estamos en esta cadena de radio conectadas. Bienvenidos miércoles. Marcela Morelo, arranca.

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2: Seguimos este Conectados a tu Música, avanzando en la edición de este día miércoles. Acá estamos en la radio poniéndole buenas canciones, buen sonido a este miércoles. Como siempre, Conectados a tu Música.
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2: Como siempre, andamos en redes sociales. Nos pueden encontrar en Facebook como Fabián Quintana. Estamos en Instagram, Fabián Quintana Audio. Y andamos por TikTok. Nos pueden encontrar como Fabián Quintana Vigo Pro. Un abrazo muy grande para la gente de Posadas Misiones que nos dejaron mensajes por acá. Nos estaban pidiendo que pasemos algo de Cristian, si puede ser. Bueno, vamos a buscar algo de Cristian para pasar. Amigos que nos escuchan todos los días, andá a saber a través de qué radio nos escuchan. Sí, porque este... Sí, la verdad que no sé. Porque entre las radios que están, que nos pasan todos los días y todo lo demás, están también las otras que picotean el programa igual. Que... Están los que pagan, los que nos pagan. Es todo un despelote.
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2: Bueno, un abrazo muy grande, porque yo lo digo porque no tenemos radio registradas en Posadas Misiones todavía. Pero bueno, no se escuchan en Posadas, así que. O puede ser a través de la página web también. ¿Cómo que no? Pues bueno, sí.
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5: ¡Nah! ¡Está re loco, amigo!
2: ¿Algo de Cristian? Dale.
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